0: Ratatouille.
1: Y yo diría el Ratatouille.
0: Ah, buenísimo.
2: Ay, gran película.
1: Gran película. Ratatouille. Parece una buena mitiada después de un buen apartado.